Seguimos con este track lanzado en 2018 como parte del álbum The Dove of Perception. Aquí, el productor Matt Cat mezcla Deep House y Jazz con un groove que juega con referencias literarias, sin duda de lo mejor de la escena house francesa.

Ahora viajamos a 1949 con esta reinterpretación de Billie Holiday, un estándar del blues norteamericano. La canción habla sobre la libertad personal y el derecho a elegir, una pieza la que The Bahama Soul Club le dio una nueva vida en 2019 con su toque característico.

del productor canadiense ADC y lanzado en 2010 como parte del EP Wonderful bajo el sello Karan Records, High on Love es una pieza de new disco con tinte soul, un tema de tempo lento que mezcla percusiones relajadas con una atmósfera de otro mundo.

parte del EP Connect Show de 2018 de la talentosa cantautora Amber Mark, este mezcla el R&B con influencias de la bossa nova brasileña. En él, Amber canta sobre la energía y la atracción, consolidando este estilo moderno y global que lo caracteriza.

0: El sol visto desde la Tierra se aprecia de un potente color amarillo gracias a la atmósfera. Cuando la luz solar entra en contacto con los gases de nuestro planeta, las ondas más cortas como el azul y el violeta se dispersan, dejando pasar con mayor facilidad los tonos amarillos y rojizos. Esto es lo que otorga su color característico.
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5: El 11 de julio de 2025, el Instituto Politécnico Nacional decidió dar por terminado el convenio de colaboración con Fundación Politécnico AC, en virtud de que no se consideró la participación del IPN en la toma de decisiones y la gestión de aportaciones de dicha fundación. El IPN, buscando garantizar la continuidad y certeza de estas aportaciones voluntarias de la comunidad, constituyó una asociación civil con el ejercicio de las atribuciones señaladas en el artículo 4, fracción 10, de su ley orgánica, siempre privilegiando el beneficio y las necesidades de la comunidad politécnica. 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En el caso de los estudiantes becados en el extranjero y que no han recibido sus becas, es por decisión de Fundación Politécnico Asociación Civil. 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Por ello, el compromiso del IPN es trabajar para y por su comunidad.
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1: Estamos de regreso en este viaje. 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Vamos con esto del álbum Sweet Juju de 1983, una verdadera joya del jazz africano. Normalizó cuenta con una historia de una mujer que migra del campo a la ciudad en busca de sus sueños, enfrentando las dificultades del camino. Es un clásico del Afro Soul sudamericano con un mensaje social profundo y un ritmo vibrante.

Seguimos con esto de la talentosa artista Corinne Bailey-Rae. Closer es una balada soul con tintes jazz donde la artista británica canta de forma cercana y personal. Sin duda, es uno de los momentos más sensuales y sofisticados de su segundo disco, Dead Sea.

Vamos con este tema de Jazz House lanzado en 2018 dentro del EP Online 2. Aquí el productor francés Leo Poole mezcla grooves minimalistas con atmósferas profundas, uno de los grandes exponentes de la escena underground europea.

Continuamos con Beat Jazz, un track relajado que fusiona house y jazz de forma milimétrica. Aquí el productor Tom Jaramay se une al tecladista Marv Blue para crear una pieza que suena a una escapada necesaria a las cálidas costas del Caribe.

Cerramos esta sesión con Sunset del colectivo Mad Cat. La canción fue lanzada en 2018 y es una exquisita fusión del house y el jazz que desde el primer momento cautiva por su ritmo y sus envolventes atmósferas.

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4: ¿Qué onda, mi gente? Bienvenidos a Poliflow, lo mejor de la música urbana. Yo soy Alejandro Verdugo, me dicen Pibi. Te recuerdo que nos sintonizas a través del 95.7 de FM en Radio IPN. Así como también te recuerdo nuestro teléfono en cabina, donde nos puedes contactar para cualquier queja, comentario, sugerencia o lo que se te ocurra. Es el 5515-495925. Te lo repito, 5515-495925. También te recuerdo nuestras redes sociales, donde nos encuentras en absolutamente todas las chidas como @radioipnoficial. Y pues ahora sí, para empezar el programa del día de hoy, les traigo pues varias rolitas, y quiero empezar con una que salió hace como 3 semanas, por ahí del 9 de abril. Y a lo mejor ustedes me dirán que estoy un poco loco, sobre todo con estas primeras 2 rolas que les voy a poner, porque son artistas que no suelen ser de este género. Pero bueno, en esta ocasión hicieron estas rolas que creo que acomodan bien en el tema del urbano. Y pues fíjense que para empezar vamos a arrancar con una rolita que viene de Sudamérica. Es una combinación de 2 artistas, una que viene de Brasil y otra de Colombia. Son Anitta, ella viene de Brasil, y Shakira. Que bueno, Shakira, por eso les decía que es esta artista que no suele ser tanto estos géneros. Por ahí tiene algunos reggaetones y cositas, su sesión con el Visa, etcétera. Pero pues ella se dedica más hacia el pop, ¿no? Y pues bueno, Anitta sí es un poco más de este género. Ella hace más como funk brasileiro y otras cositas por ahí. Y después vamos a ir con una rola de Lady Gaga, justo también súper, súper popera. Y pues bueno, se juntó con Doechii, esta rapera que ya les he puesto antes, es de Estados Unidos, súper buena, trae un flow increíble. La primera rola que les voy a poner, Anitta y Shakira, se llama Choca Choca, salió hace como 3 semanas, el 9 de abril, y después nos vamos con Lady Gaga y Doechii, esta rola que se estrenó este 27 de abril, apenitas. Entonces, pues vamos a escucharlas y continuamos con más aquí en Poliflow a través del 95.7 de FM.
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0: 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Mi gente, esto que acabamos de escuchar se llama Runway, a cargo de Doechii y Lady Gaga. Y antes escuchamos a Anitta desde Brasil junto a Shakira en Choca Choca. Y pues fíjense que ahora nos vamos a ir a escuchar algo que viene del otro lado del charco, pero con muchas influencias de acá, porque es una artista que es de Austria, ella es de Viena, es una flautista, es bailarina, es cantante, obviamente. Y fíjense que lo interesante es que es de ascendencia mexicana. Entonces, es esta artista que de repente canta como en español, de repente en alemán y demás. La descubrí hace como 2 semanas. Y escuché una canción que pues ya salió hace 6 meses, más o menos, salió en octubre del año pasado, pero me gustó bastante y se llama Chingona. La artista se llama Tamara Flores y eso es lo que vamos a escuchar. Y después de esa rola nos vamos a ir con un gran amigo mío que ya les he puesto su música antes. Es un artista de Hermosillo, Sonora, que denomina su estilo musical como urbanorteño, que pues es literalmente eso, ¿no? La combinación de la música urbana con la música del norte de nuestro país. Él se llama Pilux y acaba de estrenar esta rola hace una semana, semana y media, más o menos. Salió el 22 de abril, hace 10 días justo. Y aparte de todo, tuve la oportunidad de trabajar con él en esta rola. Fui su ingeniero de grabación y ahí grabamos pues el acordeón, grabamos su voz, grabamos las guitarras, tolos, etcétera, ¿no? Y pues creo que el resultado de todo lo que hicimos en ese día fue algo pues bastante interesante, que creo que les puede gustar y que creo que también les puede gustar bastante la música de Pilux. Entonces, pues vamos a escuchar estas rolas. Recuerden que son Tamara Flores con Chingona y después Pilux con Feria, que se llama esta canción que grabamos ya hace un rato. Y pues no se me vayan, que vamos a continuar con más música aquí en Poliflow, lo mejor de la música urbana.
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0: Mi gente, esto que acabamos de escuchar se llama Feria, a cargo de Pilux, este artista de Hermosillo, Sonora, mi paisano. Y antes escuchamos a Tamara Flores, esta artista de Viena, con Chingona. Y ahora, pues, fíjense que les traigo un par de rolitas también de otros lados del mundo. Y primero les voy a poner algo que viene de dos artistas, una artista argentina y un artista que me parece que es peruano, la verdad no estoy muy seguro, pero si tienen algo de información acerca de él o lo que sea, pues háganmela llegar al 5515 495925, porque pues sí, le intenté buscar información y no encontré tanta, pero bueno, vamos al punto que realmente importa aquí, que es la música. Y entonces estos son Nashi Nashai desde Argentina junto a Zuk, que se escribe Z-U-H-K, Zuk. Y esta rola que se llama Hello Kitty ya tiene pues un mes, justo acaba de cumplir un mes que salió esta rola. Y después nos vamos a ir con algo que tiene como dos meses y medio, más o menos, salió como a mediados de febrero de este año 2026. Es un artista que viene de Italia, me parece. Se llama Marte, así como el planeta. Y esta rola se llama Oversize, como la ropa que a algunos de nosotros nos gusta usar. Entonces, vamos a escucharlas. Recuerden, Nashi Nashai junto a Zuk en Hello Kitty. Y después Marte con Oversize. Vamos a escucharlas y regresamos con más aquí en el 95.7 FM en Radio IPN.
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1: Oversize a cargo de Marte es lo que acabamos de escuchar aquí en Poliflow, lo mejor de la música urbana. Y antes escuchamos a Nashi Nashai junto a Zouk en Hello Kitty. Y ahora nos vamos a ir rapidísimo con una artista afrochilena que se llama Is Suga o Is Suga. Y esta rola que se llama Let Me Funk ya tiene unos 6 meses que salió, más o menos, por ahí de octubre del año pasado. Pero espero que les guste y de ahí nos vamos a ir a un corte. Entonces no se me vayan, regresamos con más aquí a Poliflow, lo mejor de la música urbana.
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0: regresamos.
1: Mi gente, ya estamos de regreso aquí en Poliflow, lo mejor de la música urbana. Yo soy Alejandro Verdugo, me dicen Pibi. Te recuerdo que nos sintonizas a través del 95.7 de FM en Radio IPN. Así como también te recuerdo nuestro teléfono en cabina donde nos puedes contactar para cualquier queja, comentario, sugerencia o lo que se te ocurra, lo que tú quieras de verdad. Ahí nos mandas un mensajito.

0: una rola de una artista que se llama Montserrat, que se llama Queda Claro. Y después nos vamos a ir con algo que se acaba de estrenar este jueves, así el Día del Niño, 30 de abril. Y son Álvaro Díaz de Puerto Rico junto a Latin Mafia, que son este grupo de artistas de Monterrey. Y sacaron esta rola llamada Malas Noticias. Vamos a escucharlas y continuamos con más música aquí en el 95.7 FM.
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0: Malas noticias de Álvaro Díaz y Latin Mafia es lo que acabamos de escuchar aquí en Poliflow, lo mejor de la música urbana. Y antes escuchamos Queda Claro de Montserrat. Y ahora vamos a continuar con más música. Y primero nos vamos a ir con una rolita que se estrenó pues hace, ¿qué? 2 días, el 30 de abril. Igual es Eladio Carrión. Bueno, es un remix en realidad, porque la canción ya existía. Y es un remix de Eladio Carrión y Cazzu, que por cierto, Cazzu va a estar ahora en el Tecate Emblema este 16 y 17 de mayo ahí en el Autódromo. Que por cierto, esténse pendientes ahí a nuestra programación, a nuestra conexión pasajera, que luego andamos dando boletos, justo dimos unos en la semana. Entonces, pues ahí apunten en el teléfono, no lo olviden, 5515 49 59 25, para que lo tengan listísimo en cuanto escuchen la conexión pasajera o cuando damos esos boletos, pues marquen o manden mensaje o lo que sea que hagamos ese día que demos los boletos. Y bueno, regresando a la canción, son Eladio Carrión y Cazzu con De Chamaquito, o bueno, Chamaquitx con X al final, no es O, ni A, ni E, es una X, es un remix. Y después nos vamos a ir con algo de Argentina, son Trueno y Milo J, del nuevo disco de Trueno, que se llama Turrazo. Y les pongo esta rola porque justo se acaba de estrenar en la semana también el Tiny Desk de Milo J, que es este artista argentino también increíble, es un chavito súper talentoso que pues, les recomiendo mucho escuchar si es que no lo conocen. Y pues bueno, vamos a escuchar esto que se llama Pumas. Entonces les repito una vez más, Eladio Carrión y Cazzu con The Chamaquitx, y después nos vamos con Trueno y Milo J con Pumas. Escuchamos estas rolas y continuamos con más aquí en Poliflow, lo mejor de la música urbana en el 95.7 de FM.
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0: Mi gente, continuamos aquí en Poliflow, lo mejor de la música urbana. Pumas es lo que acabamos de escuchar, fue a cargo de Trueno y Milo J. Y antes escuchamos a Eladio Carrión junto a Casu en De Chamaquito o De Chamaquix, porque es con X al final, no es O, no es A, no es E, ni es I, ni es U, es una X, De Chamaquix. Entonces, pues bueno, eso fue lo que escuchamos y ahora vamos a irnos con una rolita de una artista peruana que se juntó con otro artista británico. Son Daniela Lalita y Muramasa con esta rola que se llama Tiroteo, estrenada el 28 de abril. Y después nos vamos a ir con unos japoneses que ya les he puesto antes y que, por cierto, pues han hecho, no sé, el intro del anime de Dan Dadan, por ejemplo. Y pues no sé, tienen muchas, muchas rolas chidas. Vayan a escucharlo, se llaman Creepy Nuts. Y esto que se llama Fright, así como susto. Pues sí, ¿no? Como susto, creo que es la traducción más cercana. Y también se estrenó este 28 de abril. Entonces vamos a escuchar este par de rolas y continuamos con más música aquí en el 95.7 de FM Poliflow, lo mejor de la música urbana.
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0: Mi gente, esto que acabamos de escuchar fue Creepy Nuts con su rola Fright. Y antes escuchamos a Daniela Lalita y Muramasa en Tiroteo. Y ahora, pues ya casi es tiempo de despedirnos. Entonces, pues les recuerdo que yo soy Alejandro Verdugo, me dicen Pibi. Y nos pueden contactar a nuestro teléfono en cabina en el WhatsApp 5515-495925. Ahí para lo que quieran, lo que se les ocurra, quejas, comentarios, sugerencias, de verdad lo que sea. O en cualquiera de nuestras redes sociales también lo pueden hacer. Estamos en Facebook, Instagram, X, TikTok, YouTube. Y en todas nos encuentran como @radioIPNoficial. Pero bueno, para despedirnos ya en este día sábado de puente, porque ayer fue primero de mayo, Día del Trabajo, que irónicamente no se trabaja en el Día del Trabajo. Pero bueno, para despedir ahora sí el programa en este día de puente, vamos a dejarlos con una rolita de Kehlani, esta artista estadounidense que ahora se juntó con Usher, otro artista también estadounidense hiperlegendario que seguramente conocen. Si no, pues vayan a escuchar un poco de su música. Y esto se llama Should I Never.
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2: El 11 de julio de 2025, el Instituto Politécnico Nacional decidió dar por terminado el convenio de colaboración con Fundación Politécnico AC, en virtud de que no se consideró la participación del IPN en la toma de decisiones y la gestión de aportaciones de dicha fundación. El IPN, buscando garantizar la continuidad y certeza de estas aportaciones voluntarias de la comunidad, constituyó una asociación civil con el ejercicio de las atribuciones señaladas en el artículo 4, fracción 10, de su Ley Orgánica.

0: El compromiso del Instituto Politécnico Nacional, desde su origen, ha sido ser un espacio de aprendizaje para todos, pero principalmente para quienes no cuentan con los recursos económicos suficientes. Y las acciones que han tratado de desprestigiar al Instituto Politécnico Nacional son únicamente por intereses económicos particulares. Por ello, el compromiso del IPN es trabajar para y por su comunidad.
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2: El director general del Instituto Politécnico Nacional, IPN, Arturo Reyes Sandoval, encabezó una sesión de más de 5 horas con estudiantes integrantes del Consejo General Consultivo. El objetivo central fue escuchar de manera directa las demandas y las necesidades de diversas unidades académicas, como los del CECID 8 y 13, la Escuela Nacional de Biblioteconomía y Archivonomía y el Centro de Investigación en Ciencia Aplicada y Tecnología Avanzada, promoviendo el diálogo y la construcción de acuerdos para orientar el desarrollo institucional.

0: cotidianos. Finalmente, el titular del IPN subrayó los avances logrados en los últimos años, incluyendo la creación de nueva infraestructura, el incremento de patentes y la ampliación de becas académicas y deportivas. La reunión concluyó con el compromiso de los funcionarios del gabinete para dar seguimiento puntual a cada solicitud, asegurando que la comunidad estudiantil esté informada sobre los procesos administrativos y las soluciones implementadas en sus respectivos centros de estudio.
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1: ¿Y dónde está mi bata negra de terciopelo?
2: Se la va a poner.
1: Sí, Walter.
2: Eres muy fuerte.
1: No importa, Walter, y con la camisa salmón.
2: No.
1: Sí, Walter.
2: La va a matar.
1: Lo sé, pero es extranjera. Si fuera del país, podría perdonarle la vida.
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1: El director general del Instituto Politécnico Nacional, IPN, Arturo Reyes Sandoval, encabezó una sesión de más de 5 horas con estudiantes integrantes del Consejo General Consultivo. El objetivo central fue escuchar de manera directa las demandas y las necesidades de diversas unidades académicas, como los del CECID 8 y 13, la Escuela Nacional de Biblioteconomía y Archivonomía y el Centro de Investigación en Ciencia Aplicada y Tecnología Avanzada, promoviendo el diálogo y la construcción de acuerdos para orientar el desarrollo institucional. Durante el encuentro, se enfatizó la importancia de la transparencia y la eficiencia presupuestal. Reyes Sandoval informó que el instituto mantiene una coordinación constante con la SEP y la Secretaría de Hacienda para gestionar recursos, destacando que en 2025 el IPN fue objeto de 16 auditorías. Asimismo, hizo un llamado a los directivos de las escuelas para ejecutar los fondos de manera responsable y oportuna ante los retos cotidianos. Finalmente, el titular del IPN subrayó los avances logrados en los últimos años, incluyendo la creación de nueva infraestructura, el incremento de patentes y la ampliación de becas académicas y deportivas. La reunión concluyó con el compromiso de los funcionarios del gabinete para dar seguimiento puntual a cada solicitud, asegurando que la comunidad estudiantil esté informada sobre los procesos administrativos y las soluciones implementadas en sus respectivos centros de estudio.
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1: El director general del Instituto Politécnico Nacional, IPN, Arturo Reyes Sandoval, encabezó una sesión de más de 5 horas con estudiantes integrantes del Consejo General Consultivo. El objetivo central fue escuchar de manera directa las demandas y las necesidades de diversas unidades académicas, como los del CECID 8 y 13, la Escuela Nacional de Biblioteconomía y Archivonomía y el Centro de Investigación en Ciencia Aplicada y Tecnología Avanzada, promoviendo el diálogo y la construcción de acuerdos para orientar el desarrollo institucional. Durante el encuentro, se enfatizó la importancia de la transparencia y la eficiencia presupuestal. Reyes Sandoval informó que el instituto mantiene una coordinación constante con la SEP y la Secretaría de Hacienda para gestionar recursos, destacando que en 2025 el IPN fue objeto de 16 auditorías. Asimismo, hizo un llamado a los directivos de las escuelas para ejecutar los fondos de manera responsable y oportuna ante los retos cotidianos. Finalmente, el titular del IPN subrayó los avances logrados en los últimos años, incluyendo la creación de nueva infraestructura, el incremento de patentes y la ampliación de becas académicas y deportivas. La reunión concluyó con el compromiso de los funcionarios del gabinete para dar seguimiento puntual a cada solicitud, asegurando que la comunidad estudiantil esté informada sobre los procesos administrativos y las soluciones implementadas en sus respectivos centros de estudio.
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2: El director general del Instituto Politécnico Nacional, IPN, Arturo Reyes Sandoval, encabezó una sesión de más de 5 horas con estudiantes integrantes del Consejo General Consultivo. El objetivo central fue escuchar de manera directa las demandas y las necesidades de diversas unidades académicas, como los del CECID 8 y 13, la Escuela Nacional de Biblioteconomía y Archivonomía y el Centro de Investigación en Ciencia Aplicada y Tecnología Avanzada, promoviendo el diálogo y la construcción de acuerdos para orientar el desarrollo institucional. Durante el encuentro, se enfatizó la importancia de la transparencia y la eficiencia presupuestal. Reyes Sandoval informó que el instituto mantiene una coordinación constante con la SEP y la Secretaría de Hacienda para gestionar recursos, destacando que en 2025 el IPN fue objeto de 16 auditorías. Asimismo, hizo un llamado a los directivos de las escuelas para ejecutar los fondos de manera responsable y oportuna ante los retos cotidianos. Finalmente, el titular del IPN subrayó los avances logrados en los últimos años, incluyendo la creación de nueva infraestructura, el incremento de patentes y la ampliación de becas académicas y deportivas. La reunión concluyó con el compromiso de los funcionarios del gabinete para dar seguimiento puntual a cada solicitud, asegurando que la comunidad estudiantil esté informada sobre los procesos administrativos y las soluciones implementadas en sus respectivos centros de estudio.
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2: Imagínense una historia motivacional de cómo elegir la ciencia. Yo no tengo eso. Me gusta decir que terminé en la ciencia por coincidencia, por una búsqueda en Google de qué estudiar si te gustan las matemáticas. Dos pestañas después, pues estoy estudiando ciencia de datos, ¿no? Soy Alexa Yatana Joaquín Solís, de la licenciatura en ciencia de datos. Crecí en el Estado de México y la ciencia llegó a mi vida por coincidencia, por azares del destino. Me enamoré de la tecnología en el CECIT 9 por el Club de Robótica. Ahí aprendí y conocí a gente apasionada. También entendí el mundo diferente, aprendí electrónica y comencé a ver cómo la tecnología puede impactar vidas. También ahí comencé en el activismo y me enamoré. Me enamoré de lo que implica ser una mujer en tecnología. Después salté a programación, yo estudié sistemas digitales en la vocacional, salté a programación y a ciencia de datos porque me di cuenta que la tecnología más relevante es aquella que realmente toma en cuenta los contextos de las personas, que no solamente los ve como números en una pantalla, en un algoritmo, sino como personas completas que forman parte de un todo. Y creo que a partir de esta carrera puedo ayudar a las empresas y a las industrias a tomar mejores decisiones, decisiones que no solamente contemplen a las mujeres, sino a otras minorías y que puedan apoyar e impactar su vida de manera positiva. ¿Qué les diría a todas las chicas que quieren estudiar estas carreras? Que no se rindan, pero sobre todo que se atrevan. Que se atrevan a buscar, que se atrevan a entender. Yo creo que no tiene que gustarte a fuerzas. Puede ser que no te guste, pero no te vayas de esta vida sin haber probado aprender algo de tecnología. Porque te cambia la vida, te cambia la forma de ver. Tengo conocidos que son psicólogos que estudiaron a lo mejor filosofía y que aún así nos pueden decir que la tecnología cambió su forma y su perspectiva. Entonces eso les diría. Y que no se olviden que ya ni el cielo es el límite porque existen ingenieras aeroespaciales.
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2: El director general del Instituto Politécnico Nacional, IPN, Arturo Reyes Sandoval, encabezó una sesión de más de 5 horas con estudiantes integrantes del Consejo General Consultivo. El objetivo central fue escuchar de manera directa las demandas y las necesidades de diversas unidades académicas, como los del CECID 8 y 13, la Escuela Nacional de Biblioteconomía y Archivonomía y el Centro de Investigación en Ciencia Aplicada y Tecnología Avanzada, promoviendo el diálogo y la construcción de acuerdos para orientar el desarrollo institucional. Durante el encuentro, se enfatizó la importancia de la transparencia y la eficiencia presupuestal. Reyes Sandoval informó que el instituto mantiene una coordinación constante con la SEP y la Secretaría de Hacienda para gestionar recursos, destacando que en 2025 el IPN fue objeto de 16 auditorías. Asimismo, hizo un llamado a los directivos de las escuelas para ejecutar los fondos de manera responsable y oportuna ante los retos cotidianos. Finalmente, el titular del IPN subrayó los avances logrados en los últimos años, incluyendo la creación de nueva infraestructura, el incremento de patentes y la ampliación de becas académicas y deportivas. La reunión concluyó con el compromiso de los funcionarios del gabinete para dar seguimiento puntual a cada solicitud, asegurando que la comunidad estudiantil esté informada sobre los procesos administrativos y las soluciones implementadas en sus respectivos centros de estudio.
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2: El 11 de julio de 2025, el Instituto Politécnico Nacional decidió dar por terminado el convenio de colaboración con Fundación Politécnico AC, en virtud de que no se consideró la participación del IPN en la toma de decisiones y la gestión de aportaciones de dicha fundación. El IPN, buscando garantizar la continuidad y certeza de estas aportaciones voluntarias de la comunidad, constituyó una asociación civil con el ejercicio de las atribuciones señaladas en el artículo 4, fracción 10, de su ley orgánica, siempre privilegiando el beneficio y las necesidades de la comunidad politécnica. El IPN defiende el interés académico y educativo y está en desacuerdo de intereses empresariales particulares que busquen lucrar con aportaciones que además no son parte del presupuesto público y cuyo beneficiario es la comunidad estudiantil. En el caso de los estudiantes becados en el extranjero y que no han recibido sus becas, es por decisión de Fundación Politécnico Asociación Civil. El compromiso del Instituto Politécnico Nacional desde su origen ha sido ser un espacio de aprendizaje para todos, pero principalmente para quienes no cuentan con los recursos económicos suficientes. Y las acciones que han tratado de desprestigiar al Instituto Politécnico Nacional son únicamente por intereses económicos particulares. Por ello, el compromiso del IPN es trabajar para y por su comunidad.
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5: El concierto de la Orquesta Sinfónica del Instituto Politécnico Nacional todavía tiene mucho por sonar. Regresamos.

0: Pues agradecemos muchísimo a la maestra Marcela Chacón que esté hoy con nosotros justamente para platicar de lo que enseguida pues les comentaremos con respecto a la música y a las canciones que ella va a cantar. Las últimas cuatro canciones que vas a cantar son de Richard Strauss, sí, pero son al final de su vida y tienen que ver con un, digamos, con una sensación muy contemplativa, ¿no? Y claro que uno siempre se pregunta cómo es que la intérprete tiene que abordar este tipo de temas.
1: Pues mira, la verdad es que, bueno, primero que nada, muchas gracias.
0: Al contrario, gracias por estar aquí.
1: Estas cuatro últimas canciones, que en realidad hubo una más, pero no se incluyó, tienen una complejidad musical y vocal bastante grande. Pero en sí la música te va ayudando a desarrollarlas. El texto son poemas, las tres primeras son poemas de Hermann Hesse. Uh-huh. La última, en Abendroth, es de Eichendorff, que fue la primera que compuso Strauss. Y después compuso las tres primeras, pero su editor decidió que fueran en este orden. Obviamente, bien, él no las escuchó ya, pero las estrenó quien él quería que las estrenara, Kirsten Flagstad, una gran soprano de esa época. Pero te van llevando de una manera también muy emocional, porque la primera, que es Primavera, ¿no?, tiene toda esta complejidad. Además es la más difícil de las cuatro musicalmente. Sientes cuando empieza la primavera, que empiezan a salir las flores, los pájaros, toda esta vitalidad, ¿no? Después viene septiembre, que es una belleza de pieza, que es como la despedida de la primavera, es el inicio del otoño. Cuando yo lo siento así, ¿no? Cuando empieza a caer el color. Después viene Im Abendrot, que es a la hora de dormir. Y lo dice todo, ¿no?, en el texto, ¿no? A la hora de dormir. Es una pieza que tiene un solo maravilloso del violín, que después lo repite la soprano. Y el último, Im Abendrot, que es el ocaso, ¿no?, el atardecer.
0: ¿Cómo haces para poder estar perfectamente entera, cantar todo esto con el sentimiento y demás, y no, híjole, de pronto uno dice, pues yo hasta lloro, ¿no?
1: Mira, a mí hay un momento musical donde en la penúltima, en Schlafingen, cuando regresa después del tema musical del violín, tiene una frase que es, a mí me llena de emoción, ¿no? Y digo, tranquila, todavía no.
0: Serena.
1: Pero Im Abendrot, que es la última, es esas últimas frases, dice, nosotros estamos cansados. Entonces, claro, uno como intérprete, primero tenemos que estar conscientes que estamos transmitiendo, tratando de transmitir la idea que tenía el compositor, ¿no? A mí me gusta ponerme en el lugar de él, que estaría pensando que, ok, sí son poemas que él tomó, pero la idea musical dice mucho de lo que él estaba viviendo, pasando. Entonces, a mí me gusta tratar de ponerme en su lugar. Es una obra maravillosa para la voz, donde luce. Y claro, cuando sabes que la esposa de Strauss era una soprano, pues entiendes, ¿no?
0: Así es. Pues maestra Marcela Chacón, muchísimas gracias por haber estado con nosotros y venirnos a hablar de esto que es tan emocionante, que es la voz justamente que va a acompañar a la orquesta y que la orquesta va a acompañar a la voz.
1: Muchísimas gracias.
0: Otra vez. Muchísimas
1: gracias.

0: Retomamos nuestra transmisión y en esta segunda parte escucharemos la sinfonía número 1 en si bemol mayor, opus 38, conocida como La Primavera de Robert Schumann. Para profundizar en esta obra nos acompaña la maestra Odette Waller González. Maestra, bienvenida, gracias por estar aquí.
1: Al contrario, muchas gracias por permitirme estar aquí. Gracias.
0: ¿Cómo fue la creación de esta obra?
1: Uy, bueno, es una cosa bellísima. Schumann, cuando vio por primera vez a su esposa y la vio al piano, él llegó por una ventana a espiar porque quería tomar clases con su padre, ¿no? Que era un excelente, pues, pedagogo de aquellos años, ¿no? Federico Bieck. Pero él se enamoró, se prendó ahí. Bueno, se da el noviazgo y un matrimonio apresuradísimo. Y él estaba perdidamente enamorado de ella, apasionado. Entonces todo le parecía genial,
0: maravilloso,
1: fantástico y maravilloso.
0: Así ocurre.
1: Exacto. De tal manera que esta obra, el boceto lo hizo en 4 días, que realmente, wow, es batir un récord para tal obra. Y el estreno se da en un mes propiamente. Entonces, estamos hablando de que no era la primavera, era enero cuando lo hizo. Pero ¿por qué la primavera? Porque era el descubrir esas nuevas oportunidades, el crecimiento, el despertar, el estar de un amigo a la mujer que amaba, y él estaba perdido, ¿no?, de amor. Y entonces eso es lo que da pie a que Clara siempre lo está empujando, y le dice: oye, mira, ya hiciste sonatas para piano, ya escribes, ojo, porque él también escribía muy bien, era un gran escritor, ya hiciste dirección, ya, pero ahora ya, introdúcete al sinfonismo. Y entonces, con ese apoyo de ella, y por quedar en bien, usted sabe, cuando uno se enamora, todo nos parece color de rosa y todo lo que nos diga nuestra pareja del turno lo hacemos. Así fue con Schumann.
0: Ahora, tuvo también, cada movimiento tuvo inicialmente un nombre, ¿no?
1: Sí.
0: Que era Despertar de la Primavera, Noches Alegres, Compañeros de Juego y Adiós a la Primavera.
1: Exacto.
0: Después retiró eso.
1: Sí.
0: Pero
1: claro,
0: ¿de qué manera estos nombres, pues, nos ayudan a como a escuchar la sinfonía?
1: Bueno, lo que pasa es que Schumann, él se consideraba que iba a continuar la obra sinfónica de Beethoven. Y hay una anécdota por ahí que decían que encontró la pluma con la que escribía tirada en la tumba. Bueno, a mí me parece un cuento maravilloso, ¿no?
0: Sí, claro.
1: Pero él así lo creía. Sin embargo, el desarrollo del sinfonismo con él da oportunidad al sinfonismo en imágenes. Entonces, estos títulos son muy sugerentes para el que llega por primera vez a una sala y dice: ¿qué voy a escuchar?, ¿no? Entonces, sí nos ayudan a ir viendo el renacer, el juego en el renacer, el decir: buenas noches, vuelvo a despertar, ahora voy a jugar, tercer,
0: sí,
1: movimiento.
0: Claro.
1: El cuarto movimiento, pues ya se acabó la primavera. Y bueno, comparado con la idea inicial del amor, pues el amor también se acaba en un momento dado. Esa pasión, el amor no se acaba, sino la pasión.
0: La pasión, sí.
1: El fuego, la llama. Y eso, pues,
0: también se apaga.
1: También se apaga. Y así fue con Schumann.
0: Ahora, Schumann decía no considerarse un experto sinfonista, sin embargo, esta obra posee un vigor, innovación, digamos, formal, y una energía que culmina en un gran final exuberante, ¿no?
1: Sí.
0: ¿Qué lugar ocupa hoy esta sinfonía dentro del repertorio romántico? O sea, trascendió la historia, ahora, ¿dónde se ubica?
1: Bueno, es básico para cualquier orquesta sinfónica profesional abordar las obras de Schumann, y evidentemente La Primavera, pues, es de obligada ejecución. ¿En qué lugar ocupa? No hay precisamente un lugar, porque ahí ya sería el gusto personal del que escucha, pero él está a la altura de un Beethoven, de un Brahms, pero cada quien desde su trinchera de la composición.
0: Sin ser continuidad de nadie.
1: Sin ser continuidad de nadie.
0: Maestra Odette, como siempre, muchísimas gracias.
1: Muchísimas gracias
0: por esta charla. Gracias. Bueno, cerramos esta noche con una obra que celebra el renacer emocional y artístico. Una música que inicia como un llamado luminoso y culmina en una afirmación jubilosa. Disfruten la sinfonía número 1 en si bemol mayor, opus 38. La Primavera, de Robert Schumann.

0: momento. Parece que la orquesta está tomando aire para el siguiente movimiento. Hacemos una pausa y regresamos con más de la Orquesta Sinfónica del Instituto Politécnico Nacional.
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5: Qué gusto encontrarnos una vez más en el 95.7 de tu frecuencia modulada, Radio IPN. Esto es Mésete y Rueda, tu programa de rock en la lengua de Juan Carlos Bodoque. Te recuerdo que puedes ponerte en contacto con nosotros a través de todas las redes sociales, en donde nos vas a encontrar como Radio IPN Oficial. Te recuerdo también que a través del 55 15 49 59 25 puedes comunicarte y dejar tus comentarios. Yo soy Jessica Sierra y esto comienza ya. Hace unos días celebramos a los chamaquitos lindos, hermosos que tenemos en nuestras familias. Y el festejo se prolongó hasta el día de hoy porque también hay rock para los pequeños rockeros de nuestras casas. Así que comenzamos. ¿Quién no recuerda aquella banda de chavitos rockeros surgida en 1986, en donde estaban los hermanos Javier y Daniel junto a Ricardo Villa? Pero este grupo se volvió famoso cuando Jay de la Cueva se unió a ellos y así lograron éxito en México y Centroamérica con su peculiar estilo rock pop. Esta banda acercó el rock al público infantil de los 80. Debutaron con la canción No Quiero, en donde reflejaban la típica rebeldía adolescente y el rechazo a la imposición, lo que generó controversia en aquella época. Vamos a escuchar esta canción de Microchips porque yo sí quiero escucharlos. Esto es No Quiero con Microchips en Mésete y Rueda.

La banda que sigue es pionera. Tiene más de 25 años cantando rock divertido para niños. Ellos son Nacho, Pancho y Charlie Pata. Son poblanos y surgieron bajo el nombre de Patita de Perro. Sus canciones se caracterizan por abordar temas sociales, derechos de los niños, ecología y la relación con los papás. Su álbum debut se llamó Los Derechos de los Niños. Esta canción promueve el respeto, tema tan actual como en aquella época en la que buscaban empoderar a los niños enseñándoles a levantar la voz. Ellos son Patita de Perro con Los Derechos de los Niños.

Para las niñas aventureras, la bicicleta de Zoe, con su ritmo espacial que invita a pedalear sin frenos. Dedicada a las gemelas Sofía y Luna en Monterrey.

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7: El director general del Instituto Politécnico Nacional, IPN, Arturo Reyes Sandoval, encabezó una sesión de más de 5 horas con estudiantes integrantes del Consejo General Consultivo. El objetivo central fue escuchar de manera directa las demandas y las necesidades de diversas unidades académicas, como los del CECID 8 y 13, la Escuela Nacional de Biblioteconomía y Archivonomía y el Centro de Investigación en Ciencia Aplicada y Tecnología Avanzada, promoviendo el diálogo y la construcción de acuerdos para orientar el desarrollo institucional. Durante el encuentro, se enfatizó la importancia de la transparencia y la eficiencia presupuestal. Reyes Sandoval informó que el instituto mantiene una coordinación constante con la SEP y la Secretaría de Hacienda para gestionar recursos, destacando que en 2025 el IPN fue objeto de 16 auditorías. Asimismo, hizo un llamado a los directivos de las escuelas para ejecutar los fondos de manera responsable y oportuna ante los retos cotidianos. Finalmente, el titular del IPN subrayó los avances logrados en los últimos años, incluyendo la creación de nueva infraestructura, el incremento de patentes y la ampliación de becas académicas y deportivas. La reunión concluyó con el compromiso de los funcionarios del gabinete para dar seguimiento puntual a cada solicitud, asegurando que la comunidad estudiantil esté informada sobre los procesos administrativos y las soluciones implementadas en sus respectivos centros de estudio.
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1: Hace unas semanas Radio IPN y OCESA nos llevaron al evento de 31 minutos. El siguiente es un tema que no podía faltar en este programa dedicado a los niños. Fue increíble ver a los niños de todas las edades, desde los 3 hasta los 100 años de edad, cantando las canciones de 31 minutos. La siguiente canción cuenta la historia de un grupo de amigos que se encuentran bailando en una fiesta hasta que alguien llamado César los interrumpe. La verdad, esta canción es la favorita de mi hijo Rodrigo, a quien le mando todo mi amor. Él sabe que es mi persona favorita y estoy segura de que está pendiente de escuchar esta canción. Así que baila sin cesar en Mesete y Rueda.
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0: estamos al aire.
1: Soy Tulio Triviño y esta es la primera vez en Washington de 31 minutos.

0: facultad. Llamo a mi abogado.
1: Oh, espero que sea competente, argumentado y muy perfumado.
0: Por supuesto. Solo tiene un problema.
1: ¿Cuál?
0: Él habla como idiota.
1: Oh.

0: idiotas!
1: Buen abogado, oye.
2: Tulio, estamos al aire.
0: Desde otro lugar de Washington nos informa mi sobrina Patana Tufillo. ¿Dónde estás, Patana?
3: Aquí abajo, tío.
0: ¡Oh! ¿Y por qué estás tan abrigada?
3: Porque viene la Navidad y aquí en Navidad hace mucho frío. Tanto frío que me metí en el refrigerador para calentarme. Tanto frío que hasta los helados usan suéter.
4: ¡Es verdad!
0: Tanto frío que si te enfermas no te dan escalofríos, te dan escalocongelados. Además, te equivocas, niña. La Navidad es el día más caluroso del año.
3: Eso es en nuestro hogar en Titirilquén. Al otro lado del planeta, tío. Hasta hicimos una película sobre eso, ¿no recuerdas?
0: ¿Una película? ¿Y cómo se llama?

La siguiente canción sí es mi favorita y me la voy a dedicar a mí. Trata de una muñeca muy platicadora y parlanchina que cuenta secretos y pecados. Esta muñeca, lejos de ser un juguete, la presentan como una cómplice de locuras. Vamos a escuchar esto de 31 minutos. Mi muñeca me habló.

0: Y ahora, sigamos aprendiendo en mi tip-top educativo.
1: ¿Pero quién es usted?
0: Soy Guaripolo, el personaje favorito de los niños de 31 minutos. Y su profesor de inglés, alta farta, le hace a... Ah.
1: ¡Por favor, retírese por esa puerta!
0: ¡Oh! Puerta en inglés se dice... ¡Door!
1: ¡Oh! ¡Puerta door! ¡Pero qué educativo! ¡Siga!
0: Puerta del público, espectador. Puerta restaurante, come... Puerta de los ratones, roe door.
1: Pues ya cállese, estafador.
0: Ah, lección terminada. Oh. Chao. Ah.
2: ¡Rubio!
1: ¡Oh! ¡Es Bombi el
2: zombie!
1: ¡Ay, otro que habla en inglés! ¡El escritorio es tuyo, Bombi! ¡Song your sing!
2: ¡Raria! Oh. No.

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eso ha sido 31 minutos. Fue un placer, un honor y... ¡Ay, ya nos vamos al avión! Solo me queda decir algo. Yo nunca vi televisión porque es

0: mañana a la misma hora y en el mismo canal.
1: Mi show, quiero hacer mi show.
2: ¡Qué cierre legendario! Gracias por compartir el rock infantil con nosotros en Mésete y Rueda. Yo soy Jessica Sierra y nos oímos la próxima semana con más rock en español. Hasta entonces.
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